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3: Son las 9 y 28 minutos.
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5: Es el Fiesta Mix, señoras y señores, ¿cómo están? Bienvenidas, bienvenidos a un nuevo episodio y capítulo para escuchar buena música, donde te encuentres, en cualquier parte de nuestro país. Vamos a estar hablando hoy día de la música ranchera, hitos históricos y claves de ese estilo musical que está irrumpiendo en diferentes lugares y acá en todo Chile. Bueno, la música que también destacamos nosotros en nuestro programa. Pónganse cómodos, estás en tu radio emisora favorita y además ahí puedes escuchar todos los estrenos de esta semana. Iniciamos este capítulo con la Sonora Barón, luego los Reales del Valle y luego los Tigres de Parral. Bueno, música y ritmo para comenzar. Estás acá en tu programa Fiesta Mix. Bienvenidas, bienvenidos.

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1: Excelente y buena música para acompañarte acá en el Fiesta Mix 2026. Hoy día vamos a hablar de la música ranchera en nuestro país. Así es que lleva aproximadamente 86 años en Chile. Su llegada masiva se remonta a fines de la década de 1930, impulsada por la industria cinematográfica mexicana y además por la solidaridad tras el terremoto de Chillán en 1939, cuando ambos países estrecharon lazos culturales, y eso fue muy importante. De ahí parte esta historia. Buena historia que vamos a seguir comentando y compartiendo con ustedes, pero también con buena música en nuestro programa. Vamos de inmediato con Noche de Brujas y Américo. Estás en el Fiesta Mix.
2: ¡Vamos!

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1: Más historia de la música ranchera. En los años 40 y 50 se consolidó en la cultura popular rural gracias al cine y a pioneros como Guadalupe del Carmen, que inició su carrera en el año 49 y se convirtió en la primera gran figura chilena del género. Estamos con la mejor música ranchera. Es el Fiesta Mix en todo Chile.
2: ¡Adiós!

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1: Una vez más.
2: Más historia de la música ranchera en nuestro país. En el siglo XXI nace la cumbia ranchera. El género evolucionó a este nuevo estilo musical. Agrupaciones como los Charros de Lumaco modernizaron el sonido utilizando instrumentos electrónicos, marcando una nueva era de popularidad masiva. Así es, el corrido mexicano y la música ranchera en Chile se han tomado el sonido de las radios, los rankings, son canciones que están ahí, siempre listas y dispuestas. Seguimos con buena música acompañándote, estás en el Fiesta Mix en todo Chile con la red Archi de emisoras. Nos quedamos con Amar Azul, Yo Me Enamoré y Garras de Amor, un mix de grandes canciones. Estás en el Fiesta Mix.

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1: Seguimos con más Fiesta Mix. Es impresionante el arraigo que ha tenido el sonido mexicano en nuestro país. Y nuestras culturas se han entrelazado en lo musical, también en historias, también hay un respeto mutuo de todo, todo un país, de todos nuestros queridos hermanos mexicanos con Chile. Lo digo, 31 Minutos es solo un ejemplo, La Ley y otras grandes bandas nacionales que han triunfado, Mor Laferte, solo por dar un ejemplo. Así que hay muy buena relación desde mucho tiempo con nuestros hermanos mexicanos a quienes saludamos. Seguimos con rancheras, a propósito, con Los Manantiales, Los Luceros del Valle y Los Llaneros de la Frontera. Es el Fiesta Mix que continúa acompañándote.

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1: Siguen las buenas canciones acompañándote. Estás en el Fiesta Mix. Vamos con Emilia junto a Los Ángeles Azules. Perdonarte. ¿Para qué? Estás en el Fiesta Mix en todo Chile con la red Archie de emisoras.

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1: Más buena música y más rancheras en el Fiesta Mix. Vamos de inmediato con nuestros amigos Gatos Negros, luego Sebastián Almendras, Los Charros de Lumaco. Dale volumen y sigue disfrutando con nosotros. Estás en el Fiesta Mix.

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1: Ahora viajamos en el tiempo para recordar estas buenas canciones que en los años 60, 70 fueron toda una revolución. En los bailes de la época, los malones, ¿se acuerdan? Bueno, Yolito y su combo comenzó ahí su carrera. Recordamos los grandes éxitos de esta tremenda agrupación nacional a continuación en el Fiesta Mix en todo Chile. Yolito y su combo.
2: Chao.

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1: 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Recuerdos imborrables, buena música para escuchar y disfrutar. Así es, seguimos con más Fiesta Mix, ahora con los Rancheros de Plata, luego los Potros del Sur y Banda Salvaje. Dale volumen y sigue disfrutando en todo Chile de estas buenas y excelentes canciones.

0: Vamos.
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2: Recuerdos de los años 90, a continuación con la Sonora Malecón y este mix de la cumbia junto a ellos acá en nuestro programa.

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1: Excelentes canciones con Master Media, el sello de la música chilena, arroba Master Media, guión bajo Chile, para que nos sigas en Instagram. Seguimos con Los Tucas del Sur y esta fiesta ranchera para seguir disfrutando.

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1: Qué buenas canciones para disfrutar donde te encuentres en todo Chile con la red Archi de emisoras. Es el Fiesta Mix. Vamos con Ráfaga. Esto es Mentirosa. Seguimos pasando lo sensacional, increíble en todo el país con el Fiesta Mix.
2: ¡Ráfaga!

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1: Solo éxitos y buena música en el Fiesta Mix, que continúa con más y buenas canciones. Hoy día recordando también y celebrando la música ranchera, que es todo un fenómeno en Chile y también en Latinoamérica. Vamos con los charros de Luchito y Rafael, los rancheros de Río Maule, el llanero de Ñuble. Estás en el Fiesta Mix.

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1: Solamente alegría, buena onda es la que te entregamos, te inyectamos acá en este programa que es el Fiesta Mix para todo Chile junto a la red Archi de emisoras. Excelentes canciones que continúan de inmediato con Chumbeques y este Maga Mix con sus canciones más destacadas en esta carrera fenomenal, increíble y estupenda que tiene esta banda nacional. Estás en todo Chile con Fiesta Mix.

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Esta canción es un recuerdo de los años 90 de Caña Brava, una de las bandas más importantes dentro de la escena del merengue en esa época. Y con canciones como esta, La Suegra, se hicieron más conocidos en todo Latinoamérica. Es Caña Brava en el Fiesta Mix con La Suegra. Dale volumen.

0: Gracias por la sintonía. Nos encontramos la próxima semana con más y buenas canciones en el Fiesta Fiesta Mix. Que estén todas y todos muy bien. Sigue acá conectado a tu radio favorita. Chao, chao, chao, chao.
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1: 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La hora en tu
2: 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Son las 12:28.

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1: La hora suena en Atractiva.
2: Son las 4:10.

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1: 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La hora en tu
2: 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Son las 6:45.

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Muy bien, estamos acá, como siempre, en Atractivo FM, acompañándote con música. Saludos para todos ustedes que se hacen acompañar de la radio. Algunos desde bien, bien tempranito. Otros aprovechan de dormir un poquitito más en este día domingo. Y nosotros atentos a las informaciones que van ocurriendo, no solamente en Los Lagos, sino que también en la región, en el país, en el mundo. Las noticias no se detienen y estamos acá también para eso, para irte contando noticias relevantes que van ocurriendo durante la jornada de hoy. Con cielo nublado, yo diría que la temperatura está bastante, bastante grata. Ya vamos a ir revisando el pronóstico del tiempo que siempre nos entrega la Dirección Meteorológica de Chile, pero da la impresión que este otoño no ha sido tan heladito, tan frío como en otras oportunidades, aunque todavía queda otoño, invierno, precipitaciones, lluvia. En fin, pero en el sur estamos acostumbrados a este tipo de situaciones que están relacionadas con el tiempo, con el clima. Bueno, vamos a ir con música, canciones en esta mañana. Estamos relajados en día domingo. 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

0: 10 de la mañana, 29 minutos.
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17 minutos para las 11 de la mañana. Revisamos el pronóstico del tiempo que nos entrega la Dirección Meteorológica de Chile para hoy y los próximos días. Máxima de 14 grados se espera para esta jornada, con cielo nublado, algo de niebla tuvimos, y en la tarde, fíjate, cielo despejado. Temperatura actual, grata temperatura, 10 grados a esta hora. Mañana lunes 8 de junio aquí va a estar fría la cosa, 3 grados sobre cero apenas, máxima de 12, cielo nublado y niebla variando nubosidad parcial. O sea, abrígate bien mañana, temperatura baja durante las primeras horas del día. Martes 9, se espera una mínima de 7 grados, máxima de 11, pronóstico cubierto y lluvia débil en la mañana, y en la tarde, derechamente precipitaciones también en la noche, es lo que se anuncia para el día martes 9 de junio. El miércoles 10 de junio se espera una mínima de 4 grados sobre cero, temperatura baja acá también, máxima de 11, pronóstico nublado durante todo el día. Precipitaciones para el día jueves 11 de junio, se espera una mínima de 4 grados, máxima de 10, cubierto, lluvia débil en la madrugada, precipitaciones en la mañana, lo mismo en la tarde. O sea, el jueves donde más lluvia, junto con el día martes, vamos a tener, en todo caso, las temperaturas aún no son tan bajas como ocurre de pronto, ¿no? Habitualmente con temperaturas bajo cero, bueno, va a ser frío el día lunes, pero mañana no tanto, 3 grados sobre cero es lo que se da a conocer a esta hora. 16 minutos faltan para las 11 de la mañana. Tenemos más música, más compañía acá en Atractiva FM.

Recuerda que vamos a estar contigo hasta las 12. Después viene el programa Amerindia. Puedes recordar en la tarde esas canciones del ayer que tanto bien le hace a muchos amigos, amigas que escuchan la radio, para recordar esos momentos de la década de los 70, 80, en fin. Y también música anglo con canciones de los 70, 80, 90 y 2000. Todo eso en la programación de Atractiva en la jornada dominical. Iba a cantar acá, pero algo le pasó a Nicki Nicole. ¿Estás preparada, Nicki Nicole? Ahora sí, con los ojos verdes.

0: 11 de la mañana, un minuto.
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Es día domingo, relajadito acá, pocos automóviles, la cantidad de estacionamientos que hay, a diferencia de lo que ocurre en la semana, pero en día domingo siempre más relajado, más tranquilo, escuchando música, acompañándote en Atractiva FM.

Ese es sonido nacional con Martin White y Cat Eyes y la Polly Pocket. Bueno, ritmos nuevos que salen al mercado y nosotros acá siempre estamos atentos para ir acompañando y con esa música nueva que está sonando en redes sociales o en emisoras, que tiene buena respuesta también del público, a veces más joven. Bueno, vamos con algunas noticias que destaca la prensa hoy día. Huachipato versus Colo Colo por la Copa de la Liga. Parece que tienes que pagar si quieres ver a Colo Colo hoy día. Lo mismo que la Católica, la Universidad de Chile este fin de semana. La Copa de la Liga se paga en HBO. O sea, tienes que tener el canal del fútbol, se llama así, ¿no es cierto? Pero además, si quieres ver ahora Colo Colo, tienes que... 6 luquitas creo que son, ¿no? Extra. Si tienes HBO, tienes que pagar extra para ver el partido. O sea, es como mucho, pero bueno. Se gastarían 615 millones en primeros 22 autos. Poder Judicial revive interés por renovar su flota, pero no cualquier automóvil. El Poder Judicial quiere... ¿Qué marca es este auto? Es un... Bueno, es un auto de lujo. Aquí está, mire, venga a verlo. ¿Qué marca es ese? No un Audi, pero un auto de alta gama, ¿no? Entonces, 615 millones de pesos. ¿Estamos en condiciones de gastar 615 millones o se podrían hacer otra cosa con ese dinero? Y unos autos un poco más, no tan caro ni de alta gama. Poduje, mi pega implica a veces enfrentarme a grupos que defienden más a una rana que una persona. Hay una entrevista aquí que obviamente va a tener repercusiones en la prensa a nivel nacional. Zelensky denuncia ataque ruso en zona restringida alrededor de Chernobyl. Preocupación ahí en Ucrania. Grupo de individuos ingresó a casa en Ñuñoa, maniataron a una mujer e hirieron a un adulto mayor. Perú elige entre Fujimori hoy día elecciones. Pero no es como en Chile, que a las 6, 7 de la tarde está definido esto. Se demora, inclusive puede ser hasta mañana que se tenga el resultado de estas elecciones en Perú, donde están los muy parecidos a los de Chile. Extremo, Fujimori, que representa la extrema... No digamos que la extrema derecha, pero que tiene ideas muy parecidas a lo que ocurre en el fenómeno a nivel mundial, en Estados Unidos, en fin. Y Sánchez, que es del sector más izquierda, a su noveno presidente en 10 años. Noveno presidente en 10 años en Perú. Ahora, este problema político en todo caso no ha afectado en gran parte la economía de Perú. De hecho, todo lo contrario. Ha ido bastante bien, pero fíjate, en 10 años 9 presidentes. Más música para ti en Atractivo FM.

en vivo escuchamos a Ricky Martin y Pégate. Pero si no fue suficiente, tenemos más Ricky Martin ahora con esta cumbia, con Los Ángeles Azules y Tini. La canción se llama Vuelve.

Bien, tengo titular acá del diario Austral de Valdivia. Dice: Universidad Austral de Chile confirmó fin de proceso disciplinario por ataque a ministra. Bueno, la Casa de Estudio dio a conocer la medida ayer a través de un breve comunicado a la opinión pública. No se entregaron mayores detalles sobre el procedimiento, solo se indicó que estas personas, estos estudiantes, tienen 5 días para poder apelar. Entonces, no se sabe si hay una sanción de, por ejemplo, abandonar la casa de estudio, o económica, o de otro tipo, pero hay 5 días para que puedan apelar. Esto todavía no ha trascendido de mayor manera, pero se ha confirmado el fin del proceso disciplinario por ataque a la ministra. Detallistas definen agenda de trabajo con autoridades. Nuevo seremi Ulises Rivera, también se gana un titular acá. Se han registrado 20 delitos en zonas rurales, fíjate, en la región de Los Ríos. Así que hay preocupación, 20 delitos en zonas rurales en la región de Los Ríos, lo que ha despertado el interés de la policía. Es lo que trae el diario Austral. Municipios, y con esto termino, afianzan su labor cultural creando una red regional. Es lo que trae el diario Austral de Valdivia. Estaba conversando acá. Ha aparecido hoy día en redes sociales que existe preocupación porque hay una suerte de embargo por la deuda del CAE en las cuentas bancarias de los deudores. Es lo que hoy también ha despertado el interés en redes sociales para tener detalles al respecto, pero hay mucha preocupación por estos recursos que son extraídos de los deudores de el CAE. En la medida que tengamos antecedentes, por supuesto, vamos a irlo comentando durante la mañana. 11:27 hasta las 12 horas te acompañamos en Atractiva FM.

0: 11:31.
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Ese sonido chileno con Cat Eyes y María Becerra con Lonely. 15 minutos para el mediodía, nos queda poco de programa, pero tengo acá una invitación que ya seguramente lo has escuchado en la tanda comercial. Circo en Los Lagos. Y resulta que el circo está ubicado, para que no te confundas, está ubicado en el sector La Rotonda. En La Rotonda. Y hoy, dos funciones, a las 5:30 de la tarde y a las 20:30 horas. El circo

climatizado, ¿eh? Bien entretenido, se pasa bien, se disfruta. O sea, para salir de lo habitual, tradicional que ocurre el día domingo, te invitamos al circo. Entonces, se llama Circo Abuadra. No, me equivoqué. Abu Adba. Ahí sí. Circo Abu Adba. Oye, está entretenido. Está buenísimo el circo. Tiene silla, me cuentan. Para los adultos, para los niños. La verdad es que es un buen lugar para disfrutar en este día. Domingo 7 de junio. Están todos cordialmente invitados e invitadas a participar. Bueno. Ya vamos a revisar las principales informaciones que trae hoy el Facebook de Atractivo, que siempre, además, va entregándote detalles de las casas comerciales que tienen muchas ofertas, precios convenientes para ti. Así que de todo eso en un instante acá en Atractiva FM.

Y antes de seguir con música, tengo un aviso acá. Se extravió una billetera color café. Esto en el sector El Trébol. Y los documentos están a nombre de Francisco Barfena Pérez. Si tienes alguna información, tienes ahí la billetera, que es de mucha utilidad para Francisco, tienes que comunicarte al 99 84 55 53 7. Reitero, 99 84 55 53 7. Esta billetera color café que se extravió es a nombre de Francisco Barfena Pérez. Si tienes información, por favor, se va a agradecer que puedas devolver los documentos, la billetera, que son muy necesarias entonces para este auditor. Y si no alcanzaste a anotar el número, puedes llamarnos a nosotros acá, el teléfono de la emisora de la radio. Seguimos con canciones. Nuevamente los Vázquez, porque tiene una canción nueva con María José Quintanilla, se llama No te vayas. La escucha, estreno para hoy acá, en la radio de Los Lagos.

0: en lo nuevo de los Vázquez y María José Quintanilla. No te vayas, lo escuchaste en Atractiva FM. Comenzamos a despedirnos, ya viene el programa Amerindia, será hasta el próximo fin de semana. Cuídense, chau.
1: Así me está gustando.

0: Tres minutos faltan para el mediodía.
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Muy buenas tardes y bienvenidos a nuestra cita como cada día domingo junto al folclore latinoamericano. Escuchábamos en el inicio al grupo Illapu con esta canción que es ya casi un emblema dentro del folclore nacional. Vamos a estar dando a conocer algunos acontecimientos importantes ocurridos un día como hoy, pero mientras tanto nos vamos a quedar con Hoja en Blanco, este tema peruano que es interpretado con Soledad junto a Lázaro Caballero.

Escuchábamos a la Sole junto a Lázaro Caballero con esta Hoja en Blanco. Un día como hoy, pero del año 1880, las fuerzas chilenas llegaron a la plazoleta del Morro de Arica el 7 de junio de 1880, izando nuestra bandera nacional en el mástil de este. A las 7 horas y 45 minutos, luego de 55 minutos de lucha, para conmemorar el valor y heroísmo de los soldados que combatieron en esta contienda, el Ejército de Chile instituyó este día como el Día de las Glorias de la Infantería. Así que nos quedamos a continuación con más canciones. Nos quedamos con los Batallones Olvidados.

Escuchábamos la interpretación de Los Cuatro Cuartos con este tema, La Toma del Morro. Hoy día, que 7 de junio, se recuerda la Toma del Morro de Arica, hecho ocurrido en el año 1880, una de las glorias también del ejército de Chile. Y nos vamos a quedar a continuación con una banda argentina. Se trata de Los Tequis, que precisamente tiene su origen en Jujuy, Argentina. Un grupo de jóvenes jujeños decide formar una agrupación para redefinir el sonido norteño y expandir las melodías de su tierra. Eso fue en el año 1991. En el 1995... se consagran en Cosquín, reciben el prestigioso premio Consagración en el Festival de Cosquín, al escenario folclórico más importante de la Argentina, consagrándose a nivel nacional. En el 2012 lanzan un álbum histórico de versiones folclóricas de grandes clásicos del rock nacional, obteniendo triple disco de platino y nominaciones al Grammy. Hoy por hoy, en el 2026, están internacionalizando su carrera con shows en América y Europa. Los Tequis consolidan el festival Carnaval de los Tequis como un fenómeno de interés cultural y global. Nos vamos a quedar a continuación con parte de su trabajo. Esto es Hasta el Otro Carnaval, interpretado por Los Tequis.

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0: fuerte el aplauso para Cele Vera y para Eugenia Quevedo.
1: ¡Santita!

Escuchábamos la interpretación de esta samba de amor en vuelo, interpretada por Cele Vera, que generalmente la escuchamos en el chamamé, junto a Eugenia Quevedo, que tiene también una larga trayectoria ya en Argentina, está en el pic de su carrera y ha estado haciendo diferentes aspectos musicales con diferentes artistas. Eugenia Quevedo y Cele Vera, con esta samba de amor en vuelo. Vamos a hablar un poco acerca de uno de los nuestros. Se trata de Lautaro Yempe, que fue un destacado folclorista, compositor, poeta y difusor chileno de la música autóctona e indígena, especialmente conocido por visibilizar y honrar la cultura del pueblo mapuche a nivel nacional e internacional. Nacido en la comuna de Puerto Saavedra, en la región de la Araucanía, dedicó su trayectoria artística a musicalizar y plasmar el alma regional a través del canto y la poesía indigenista. Ya lo decíamos que nació en Puerto Vara, en la zona costera de la provincia de Cautín, aunque biográficamente se señala que no era de origen étnico mapuche puro, desarrolló un amor profundo por la cultura de su entorno. En sus presentaciones solía vestir de indumentaria tradicional mapuche y apoyarse principalmente en la guitarra y narraciones poéticas. Nos quedamos a continuación con uno de sus trabajos, esto es Antumalal, lo interpreta Lautaro Yempe.

Escuchábamos a Nancy San Martín con este tema Leftraro. Ella que no es muy comercial, ¿no? No es muy, muy comercial, pero que tiene una vigencia importante en el ámbito de la cultura mapuche.

Muchos trabajos, aparte de eso, ella es investigadora, compositora, intérprete. La verdad es que hace muchas cosas y, como decíamos, no es tan comercial, pero en realidad su trabajo es bastante interesante. Nos vamos a quedar a continuación con Yarawi, esta agrupación que corresponde al folclore andino, originaria de Imbabura, Ecuador. Son muy conocidos por fusionar ritmos tradicionales con sonidos contemporáneos como el San Juanito y el Fandango. Tienen muchos éxitos musicales, cuentan con millones de reproducciones en YouTube, con canciones virales como Mariposita y El Transporte. Y en las plataformas se puede escuchar su repertorio completo y lanzamientos de su perfil de Yarawi en Spotify y en Yarawi en Apple Music. Estamos listos para escuchar uno de sus éxitos, precisamente El Transporte, que pasamos a escuchar a continuación, y posteriormente nos vamos a quedar también con otras canciones de este grupo. Se trata de Paloma, sí, eso, efectivamente, Paloma, pero nos vamos a quedar primero con El Transporte de Yarawi.

Escuchábamos a Paloma de Yaragüe junto con El Transporte, esta banda ecuatoriana que tiene mucho, mucho que decir en torno a la música folclórica andina específicamente. Nos vamos a quedar ahora con algo nacional, Aticoy, que corresponde a lo nuevo que va saliendo al mercado y por supuesto que es lo nuevo también en materia de el folclore chileno, junto a la Sonora Palacios. Esto es Cucharita, que pasamos a escuchar a continuación. Lo nuevo de Aticoy junto a la Sonora Palacios, Cucharita.

0: Y con este tema de la Sonora Palacios y Ático y Cucharita, nos estamos despidiendo de la presente jornada, como siempre, agradecidos de que ustedes nos hayan acompañado por este breve viaje por nuestra música latinoamericana. Será hasta el próximo domingo. Quédese en compañía de la radio. Está todo genial, pensado en que usted pase una tarde distinta de domingo, pero con la misma calidad de siempre. Será hasta la próxima semana. Que estén muy bien. Chao, chao.
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8: Amigas y amigos de Inolvidables, les saluda con muchísimo cariño Leonard Martz para compartir junto a ustedes nuestro viaje habitual a los 50, 60 y 70. Este gusto, este placer por recordar aquellas canciones, artistas y agrupaciones que, como lo hemos dicho, en los 50, en los 60 y en los 70 dejarán huella a nivel musical. En este primer bloque del día de hoy vamos a darnos un verdadero gusto para saludar a un extraordinario artista que naciera un 7 de junio del año 1940. Hablo de Thomas Jones Goodward, o mejor conocido simplemente como Tom Jones, el Tigre de Gales. Así que vamos a darnos de verdad un gusto de aquellos para recibir a Tom Jones en este primer bloque del día de hoy. Para comenzar, vamos a viajar al año 1965 y recordar este clásico, It's Not Unusual.

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2: Thomas Jones Woodward, o simplemente Tom Jones, nació en Gales un 7 de junio del año 1940. Conocido bajo su alias Tom Jones, es un destacado cantante, actor y una verdadera personalidad de la televisión británica. Apodado como el Tigre de Gales, Tom Jones es uno de los cantantes más destacados y populares, no solamente de Gales, sino que de todo el Reino Unido. A la fecha, ha vendido más de 100 millones de discos en todo el planeta. La poderosa y potente voz de nuestro invitado le ha permitido literalmente llegar a todo el planeta con su música. Tom Jones nos invita a recordar una canción que se conociera originalmente en 1962, pero que 5 años después, en 1967, alcanzaría una dimensión muy particular en la versión del Tigre de Gales. It's Look Like I'll Never Gonna Fall in Love Again, junto a Tom Jones.

Después de escuchar este clásico, muy romántico por lo demás, continuamos compartiendo la voz única de Tom Jones, éxito de 1968, Dalila, o simplemente Delilah.

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1: Avanza rápidamente la hora y continuamos compartiendo junto a ustedes parte de la música, parte del legado de un artista simplemente extraordinario, como es el caso de Tom Jones, un artista que durante la década del 60 y el 70 fuera considerado un verdadero sex symbol, no solamente en Gran Bretaña, sino que, por ejemplo, en Estados Unidos, donde frecuentemente era invitado para ser parte de eventos en Las Vegas, donde, permítame un pequeño dato, Tom Jones siempre contó con la participación como espectador muy silencioso de uno de sus grandes admiradores, ni más ni menos que Elvis Presley, quien cada vez que coincidía con Tom Jones en Las Vegas, no perdía la oportunidad de disfrutar de la performance de uno de sus grandes referentes. Vamos a recibir una vez más al cumpleañero Tom Jones con una canción que se conociera originalmente en italiano, en la voz de Joe Santieri, en 1961, pero que en 1970 alcanzara una dimensión muy especial junto a Tom Jones. I, Who Have Nothing.

Continuamos disfrutando junto a ustedes de Inolvidables y este homenaje a Tom Jones, quien nos invita a viajar al año 1968 para recordar este clásico, Help Yourself.

Hables compartiendo un tributo, un homenaje a Tom Jones, celebrando su cumpleaños. Un artista que a muy temprana edad descubrió su pasión por la música, cantando en fiestas familiares y en bodas, participando también del coro de la escuela. Ahora, a muy temprana edad, Tom Jones debió lidiar con una prueba muy importante que puso la vida. Padeció de tuberculosis y estuvo en reposo casi un año. Y este fue un tiempo muy crítico en el cual se dedicó a escuchar música y dibujar. Y bueno, sentaría las bases para lo que es seguir su gran pasión con el paso del tiempo, como es la música. Somos inolvidables. Para continuar, nos encontramos con una canción original de Paul Anka de 1970 y que fuera tomada por Tom Jones al año siguiente, en 1971, dando un sello muy particular a este éxito de nombre She's

Avanza la hora y llega el momento de despedir este tributo, este homenaje a Tom Jones, celebrando su cumpleaños, artista que naciera un 7 de junio, pero del año 1940. Cerramos el homenaje a Tom Jones, pero aún nos queda programa. En el siguiente bloque volvemos a nuestra pauta habitual. Cerramos este homenaje al Tigre de Gales con un clásico de 1969, Love Me Tonight.

0: clásico, hacemos una pausa y pronto volveremos con más clásicos inolvidables.
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Hasta la hora y tras la pausa ya estamos de vuelta con más inolvidables. Esperamos sinceramente que el tributo a Tom Jones del bloque anterior haya sido de su agrado. Vamos a continuar con la música, lo indicamos en su momento. Tras el término de este homenaje a Tom Jones, volvemos a nuestra pauta habitual y vamos a comenzar este nuevo bloque recibiendo a Concheta Rosa María Franco Nero, mejor conocida simplemente como Connie Francis, artista que naciera en el mes de diciembre de 1937 y que falleciera en el mes de julio del año 2025. Connie Francis alcanzó un gran éxito entre las décadas del 50 y 60, con la particularidad que pudo grabar sus éxitos en diversos idiomas, entre ellos no solamente el inglés o el español, sino que también en alemán, italiano, francés e incluso en japonés. Vamos a recibir a Connie Francis con este éxito de 1961, Someone Else's Boy.

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1: Los clásicos de nuestras vidas tienen su punto de encuentro en cada emisión de Inolvidables. Vamos a cambiar de idioma y recibir talento chileno. Luz Eliana Barraza Valenzuela, o simplemente Luz Eliana. Parte importante del movimiento de la nueva ola chilena. Dueña de una voz simplemente notable, Luz Eliana nos invita a recordar una canción que se conociera originalmente en italiano, en la voz de Umberto Bindi, en 1963. Canción que sería rescatada por la artista británica Cilla Black al año siguiente, en 1964, y que en 1967 tuviera una exitosa, una notable versión junto a Luz Eliana. You are my world. En mi mundo, junto a Luz Eliana.
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inolvidables. Continuamos con más talento chileno. Lo siguiente se conoció originalmente en inglés con la propuesta británica Herman's Hermits, There's a Kind of Hush, una canción que a lo largo de su historia ha recibido múltiples versiones en variados idiomas. Una de ellas fue la que nos regaló en su momento Buddy Richard, Dulcemente.

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1: Avanza la hora y continuamos compartiendo junto a ustedes las canciones, artistas y agrupaciones que en los 50, 60 y 70 llegaran no solamente al número uno en los rankings de venta y popularidad, sino que también se convirtieran en número uno en nuestras vidas. Para continuar, vamos a dar la bienvenida a un artista norteamericano de nombre real, Robert Thomas Velin, mejor conocido simplemente como Bobby V, artista que naciera en 1943 y que falleciera en el año 2016. Escuchemos a Bobby V con esta canción del año 1960, One Last Kiss.

0: somos inolvidables. Vamos a continuar recibiendo a una extraordinaria artista norteamericana que iniciara su carrera siendo menor de edad. Hablo de Brenda Lee con esta canción que grabara cuando tenía solo 15 años en 1959. Sweet Nothings, junto a Brenda Lee.
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estamos compartiendo esta selección de grandes clásicos. Lo siguiente, a ver, no es tampoco una particularidad, una novedad, porque constantemente nos encontramos con canciones que primeramente fueron éxito en italiano para después proyectarse a nivel internacional. Esta canción que vamos a recordar se conoció originalmente en la voz del artista italiano Druppi en 1974 y tuvo una notable adaptación a nuestro idioma en la voz de Héctor Jorge Ruiz de Argentina en 1975. Héctor Jorge Ruiz fue mejor conocido como Sabu. Escuchemos Pequeña y Frágil.

inolvidables. Para continuar, otra canción que se conociera originalmente en Italia en 1974 junto al grupo Y Santo California, canción de nombre Tornero, que dos años después, en 1976, fuera rescatada por Diego Verdaguer de Argentina bajo el nombre de Volveré.

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Las canciones, artistas y agrupaciones que han dejado huella en nuestras vidas, las compartimos en cada emisión de Inolvidables. Para comenzar a cerrar, a despedir el programa del día de hoy, nos encontramos con una canción de larga historia, pero de origen desconocido. Hablo de When the Saints Go Marching In, también conocida como La Marcha de los Santos, un himno gospel estadounidense que toma elementos de música folclórica. Su origen exacto, como lo decíamos, es desconocido, y si bien es música espiritual, a lo largo de su historia ha recibido distintas versiones en variados formatos. Por ejemplo, vamos a encontrarnos con la versión que nos entregara en 1956 Bill Haley y sus Cometas para When the Saints Go Marching In.

0: y en la compañía de Bill Haley y sus cometas, despedimos el programa del día de hoy. Muchísimas gracias por su sintonía y compañía, y será, Dios mediante, hasta una próxima emisión de Inolvidables.
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4: Hola, ¿cómo están? Les saluda con muchísimo cariño Leonard Martz. Para dar la más cordial de las bienvenidas a esta emisión de Canciones Lejanas, versión latina, de este día domingo 7 de junio. Mire usted, viviendo literalmente un domingo 7 junto a usted. La invitación es para disfrutar, es para emocionarnos, es para disfrutar del ritmo de los clásicos de los 70, 80 y 90, sin dejar de lado el nuevo milenio. Para comenzar esta jornada de domingo 7 de junio, vamos a viajar al año 1999 en la compañía de Shakira de Colombia. Ojos así.

Estamos disfrutando junto a ustedes de este placer por recordar. Somos Canciones Lejanas, versión latina. Vamos a hacer un giro no solamente a nivel de estilo musical, sino que también damos un salto en el tiempo de finales de la década del 90 junto a Shakira. Vamos a viajar a inicios de la década del 80, puntualmente al año 1980, con esta canción creada especialmente por José Luis Perales para Iván. Te quiero tanto.

Escuchábamos y recordábamos a Iván de España con esta canción creada especialmente para él por José Luis Perales en 1980. Te quiero tanto. Vamos a continuar con otra creación de José Luis Perales para otra figura, en este caso para Miguel Bosé, también en el año 1980. Morir de amor.

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1: Escuchábamos a Miguel Bosé con la canción Morir de Amor y antes a Iván con Te Quiero Tanto, ambas canciones creadas por José Luis Perales. Lo siguiente también es una creación de José Luis Perales que estaba destinada originalmente a ser interpretada por Julio Iglesias. Según palabras de José Luis Perales, en diversas conversaciones con Julio, se dio cuenta que este artista tenía una inseguridad, un miedo muy especial como padre, al asumir que su hija, Chabeli, adolescente en la época, en la década del 80, ya comenzaría a enamorarse y ya comenzaría a vivir esa relación sentimental que podría provocar que ella se alejara del nido e iniciara su propia vida a nivel sentimental. Y por lo mismo, José Luis Perales compuso la canción ¿Y cómo es él? Hasta el día de hoy, muchos piensan que es una canción que habla de la infidelidad, nada más lejos de la realidad, ya que esta canción habla de aquellos miedos, de aquellas preguntas que se hace un padre para saber ¿y cómo es él? ¿Cómo es aquel interés romántico de su hija? Los ejecutivos del sello de José Luis Perales, al escuchar esta canción y antes que fuera entregada a Julio Iglesias, le rogaron a José Luis Perales que no lo hiciera y que él la interpretara originalmente. ¿Y quién iba a creer que esta canción se convertiría en uno de los mayores clásicos de José Luis Perales? Viajemos al año 1982 para recordar ¿y cómo es él?

Después de escuchar a José Luis Perales con la canción ¿Y cómo es él?, éxito de 1982, creado originalmente para que fuera interpretado por Julio Iglesias, recibamos a Julio Iglesias con este éxito del año 1984. Me va, me va.

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1: Somos Canciones Lejanas, versión latina, disfrutando junto a ustedes de este placer por recordar. Para continuar, nos quedamos a nivel musical en España para dar la bienvenida a una extraordinaria artista de nombre Maciel a nivel musical. Ahora, de nombre real, y permítame tomar la respiración, María de Los Ángeles Félix Santa María Espinosa. Bueno, más fácil Maciel, ¿no? Escuchemos y recordemos esta canción que nos permite viajar al año 1983. Otra mujer junto a Maciel.

Porque los clásicos también merecen un descanso. Hacemos una pausa comercial y ya estamos de vuelta con más Canciones Lejanas.

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7: Estamos compartiendo junto a ustedes este gusto por recordar. Somos Canciones Lejanas, versión latina. Antes de volver a la música, la invitación para que usted sea parte de lo que es la familia de Canciones Lejanas. ¿Y de qué forma? Haciéndonos saber, por ejemplo, su crítica, sugerencia, también muy importante, el que usted nos haga saber en qué lugar de Chile y el mundo nos escucha, pero también muy importante que nos entregue su petición a nivel musical, qué canción, artista o grupo quisiera que estuviera en nuestra pauta. De hecho, buena parte de nuestra programación se basa en sus solicitudes. Vamos a entregar nuestro Facebook, Programa Canciones Lejanas. Fácil y simple, Programa Canciones Lejanas es nuestro Facebook. El correo electrónico para consulta sobre el tema de publicidad radial, contacto@cancioneslejanas.cl, contacto@cancioneslejanas.cl. Vamos a

a recordar a un artista que constantemente nos entrega sus canciones, ya sea rítmicas o románticas. Hablo de Emmanuel de México y este clásico del año 1984, Hay que arrimar el alma.

tu punto de encuentro con los grandes clásicos del ayer tiene nombre y apellido. Somos Canciones Lejanas, versión latina. Vamos a continuar dándonos un verdadero gusto para dar la bienvenida a un cantante y actor que uno podría pensar nació en México, pero por esas cosas de la vida, nació en España, puntualmente en Madrid, un 30 de abril del año 1958, aunque mexicano no solamente por adopción, sino que de corazón. Hablo de el actor, cantante y torero Guillermo Capetillo, quien tiene la particularidad a nivel de telenovelas de haber alcanzado un gran éxito en 1980 en la producción de Televisa Los ricos también lloran, donde fue el hijo de Verónica Castro en esta telenovela. Ahora, pasaron 7 años y protagonizó junto a Verónica Castro Rosa Salvaje, siendo la pareja de Verónica Castro con esta popular telenovela. Mire usted, de hijo pasó a ser la pareja a nivel televisivo, obviamente, de Verónica Castro. Nuestro siguiente invitado, Guillermo Capetillo, quien nos regala esta canción del año 1987, Sin una mujer.

Después de escuchar a Guillermo Capetillo con este éxito del año 1987, Sin una mujer, vamos a recibir a otro popular cantante y actor. Ahora, en este caso, vamos a disfrutar de la música de Guillermo José Dávila Ruiz. En pocas palabras, Guillermo Dávila, destacado cantante y actor venezolano, quien nos invita a recordar este clásico de 1985, Enamorándome más de ti.

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1: Nos encanta ser parte de tu día a día. Somos Canciones Lejanas, versión latina. Vamos a continuar con lo que es esta selección de grandes e inolvidables éxitos, dando la bienvenida a Marta Sánchez, artista española que primeramente se diera a conocer formando parte del grupo Olé Olé, para después iniciar una más que interesante carrera en solitario. Marta Sánchez nos entrega su canción debut como solista del año 1993, Desesperada.

Escuchábamos y recordábamos a Marta Sánchez con el éxito del año 1993, Desesperada. Vamos a continuar dando la bienvenida a un artista que, si bien nació en Italia, es considerado venezolano no solamente por adopción, sino que de corazón. Hablamos de Rudy La Scala y este clásico de 1990. Vamos a enamorarnos.

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1: Somos Canciones Lejanas, versión latina, disfrutando de estos clásicos de los 70, 80 y 90. Y bueno, cuando la ocasión lo amerita, también disfrutar de éxitos del nuevo milenio. Lo siguiente se conoció originalmente en formato de salsa junto a Lalo Rodríguez en 1988. Hablo de Ven, Devórame Otra Vez, una canción que fuera tomada 2 años después, en 1990, por las hermanas Antonia y Encarna Salazar de España. En pocas palabras, Azúcar Moreno, quienes nos regalan su versión para Ven, Devórame Otra Vez.

Y en la compañía de Azúcar Moreno, Antonia y Encarna Salazar de España, con su versión de este clásico Ven, Devórame Otra Vez, despedimos el programa del día de hoy. Muchísimas gracias por la sintonía y compañía. Y la cita queda, Dios mediante, ya para mañana lunes 8 de junio, en una nueva cita con los clásicos de nuestras vidas, obviamente en sus canciones lejanas, versión latina.

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2: Amigas y amigos de Canciones Lejanas, versión anglo, ¿cómo están ustedes? Les saluda con muchísimo cariño Leonard Martz para invitarles a partir de este instante a compartir esta selección de grandes e inolvidables éxitos, que ya sea en los 70, 80, como también en los 90, y si la ocasión lo amerita, revisamos algo del nuevo milenio, alcanzaron un gran impacto en el mundo entero. En el día de hoy tenemos la difícil misión de seleccionar las canciones que han consagrado tanto a Tom Jones como a Prince en lo que es el mundo de la música. ¿Y por qué tenemos esta difícil misión? Porque hoy celebra su cumpleaños Sir Thomas Jones Goodward, mejor conocido simplemente como Tom Jones, artista que naciera un día como hoy, 7 de junio del año 1940, y también recordamos el nacimiento de un artista categoría inmortal como fue, como es y como será Prince Rogers Nelson, simplemente Prince, artista que naciera un día como hoy, 7 de junio del año 1958, y nos dejara físicamente el 21 de abril del año 2016. Así que durante el día de hoy nuestro espacio se divide en dos para que en este primer bloque recordemos algunos de los grandes e inolvidables éxitos de Sir Tom Jones, para después centrarnos en la carrera de otro artista simplemente excepcional, como fue, como es y como será Prince. Sea la explicación para comenzar este viaje al ayer con una canción que nos invita a viajar al año 1965, canción que fuera el primer sencillo del primer álbum de Tom Jones y el primer número uno de este artista galés. Along Come Jones fue el nombre de su primer disco y la canción que recordamos, It's Not Unusual.
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Thomas John Woodward, mejor conocido como Tom Jones, nació un día como hoy, 7 de junio del año 1940, en Gales, Reino Unido. Desde muy pequeño, Tom Jones supo manifestar su interés por lo que es el mundo de la música. De hecho, solía cantar en fiestas familiares y matrimonios, como también participaba en el coro de la escuela. Ahora, Tom Jones y su familia tuvieron que lidiar con una dura prueba cuando se le diagnosticó de tuberculosis y Tom Jones estuvo en reposo casi un año. Fue un tiempo muy crítico en el cual Tom se dedicó a escuchar música como también a dibujar. Estamos compartiendo junto a ustedes esta selección de grandes e inolvidables éxitos de Tom Jones en este primer bloque, y en el segundo bloque recibimos a Prince. Para continuar, nos encontramos con uno de los grandes clásicos de Tom Jones, una canción que se conociera originalmente en el año 1962 junto a Lonnie Donegan, pero que sin lugar a dudas en el año 1967 alcanzara una dimensión muy especial junto a Tom Jones, canción que recordamos en esta celebración del cumpleaños del Tigre de Gales. Escuchemos I'll Never Fall in Love Again junto a Tom Jones.

Estamos en el día de hoy compartiendo esta celebración del cumpleaños de Tom Jones, quien a continuación nos invita a viajar al año 1968 para recordar uno de sus grandes clásicos, Delilah.

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1: Continuamos compartiendo junto a ustedes esta selección de grandes e inolvidables éxitos. Somos Canciones Lejanas, su versión anglo, celebrando en el día de hoy el cumpleaños de Tom Jones, un artista que nació un día como hoy del año 1940. Lo decíamos, desde niño Tom Jones manifestó su interés por lo que es el mundo del canto, participando con su voz en fiestas familiares, matrimonios, como también siendo parte del coro de la escuela. Ahora, recién Tom Jones tendría la oportunidad de alcanzar el éxito en la década del 60, no solamente por su gran y única voz, sino que también por su extravagante estilo y sobre todo por su sensualidad. Se podría decir que su carrera se inició formalmente en el año 1963, cuando fue vocalista del grupo Tommy Scott and the Senators, una banda beat local de aquel entonces que ganó reputación principalmente en el sector sur de Gales, para después alcanzar un gran impacto a nivel nacional y sentar las bases para su futura carrera como solista. Vamos a recordar a continuación otro de los grandes clásicos del cumpleañero del día de hoy, Tom Jones. Escuchemos Love Me Tonight.

Estamos con el placer, con el gusto de recordar. Somos Canciones Lejanas, versión anglo. Vamos a continuar con lo que es la celebración del cumpleaños de Tom Jones con una canción que se conociera originalmente en el año 1970 en la voz de su autor, el gran Paul Anka, y que al año siguiente, en 1971, fuera número uno a nivel mundial junto a Tom Jones, She's a Lady.

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1: Estamos en el día de hoy compartiendo junto a ustedes algunos de los grandes e inolvidables éxitos de Tom Jones, un artista que, qué duda cabe, a partir de la segunda mitad de los 60 y principios de los 70 fuera número uno en el mundo entero. Con el paso de los años, Tom Jones, si bien siguió ligado al mundo de la música, poco y nada se supo de él en el sentido de producciones que alcanzaran el éxito en el mundo entero. Fue así hasta que en el año 1988, Tom Jones fuera invitado por la agrupación The Art of Noise a entregarnos su versión de una canción que fuera éxito en la voz de Prince. Mire usted, el invitado del siguiente bloque, hablamos de la canción Kiss, que en la versión de Prince alcanzó el número uno y estaba la difícil misión que 2 años después se entregara una nueva versión de un verdadero suceso, como es el caso de esta canción. Y la versión de Tom Jones junto a The Art of Noise, sin lugar a dudas, confirmó que el talento del Tigre de Gales se mantenía más vivo que nunca. Escuchemos la versión del año 1988 de este éxito original de Prince del año 1986. Kiss, junto a Tom Jones y The Art of Noise.
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0: Kiss.
1: Somos Canciones Lejanas, su versión anglo, compartiendo esta selección de grandes e inolvidables éxitos. Para continuar, nos encontramos con esta canción que nos invita a viajar a finales del año 1999, año en el cual la canción Sex Bomb se convirtió literalmente en otro número uno a nivel mundial. Escuchemos Sex Bomb junto a Tom Jones.

Y con esta canción de nombre Sex Bomb, despedimos el tributo a Tom Jones. Ahora no se muevan, que en el siguiente bloque estaremos compartiendo el homenaje de otro artista que es recordado a nivel mundial por su cumpleaños. Hablamos de Prince. Pausa y ya estamos de vuelta con más Canciones Lejanas, su versión anglo. Sex Bomb.

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1: Se da cuenta cómo avanza rápidamente la hora y ya estamos de vuelta con más Canciones Lejanas, su versión anglo, compartiendo junto a ustedes esta selección de grandes e inolvidables éxitos. ¿Qué le pareció el tributo a Tom Jones del bloque anterior? Nos encantaría tener su opinión y para ello, siempre disponible nuestro Facebook, programa Canciones Lejanas, fácil y simple. Programa Canciones Lejanas es nuestro Facebook. Ya sea para críticas, sugerencias, solicitudes a nivel musical, no lo olvide, nuestro Facebook, Programa Canciones Lejanas. También es muy importante saber en qué lugar literalmente del mundo nos escucha el Facebook, Programa Canciones Lejanas, correo electrónico para consulta sobre el tema de publicidad radial y destacar así el nombre de su empresa, negocio o emprendimiento, el correo contacto arroba cancioneslejanas.cl. En el bloque anterior estuvimos con el tributo a Tom Jones, artista galés que hoy está de cumpleaños, artista que naciera en el año 1940, un día como hoy, 7 de junio, y también un día como hoy, pero del año 1958, nacía Prince Rogers Nelson, mejor conocido simplemente como Prince, artista que nos dejara físicamente el 21 de abril del año 2016. Así que durante este bloque estaremos compartiendo junto a ustedes algunos de los grandes e inolvidables clásicos de Prince Rogers Nelson, mejor conocido simplemente como Prince. Para comenzar este homenaje a este inolvidable artista norteamericano, vamos a viajar al año 1994 para recordar The Most Beautiful Girl in the World junto a Prince.

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1: Prince Rogers Nelson, simplemente Prince, nació un 7 de junio del año 1958 y falleció un 21 de abril del año 2016. Destacado cantante, compositor, bailarín, letrista, empresario, productor, músico y multiinstrumentista norteamericano. No solamente conocido por su talento a nivel creativo y también de interpretación, sino que también por su extravagante puesta en escena, tanto a nivel de vestuario como también a nivel de look. Era muy particular las constantes propuestas que nos entregaba a nivel estético, y ni hablar a nivel musical, Prince, artista que iniciara su camino en lo que es el mundo artístico por allá por el año 1974, con 16 años de edad. Prince Rogers Nelson nos invita a recordar este clásico de clásicos del año 1984 y que formara parte de la película que protagonizara y le llevara el número uno en la taquilla, la cinta Purple Rain y la canción Purple Rain.

Somos Canciones Lejanas, versión anglo. Para continuar, nos encontramos con otro éxito de Prince del año 1984 y que también formara parte de la banda sonora de la película que protagonizara en aquella oportunidad, Purple Rain. Recordemos When Doves Cry junto a Prince.

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1: Nos encanta ser parte de su día a día. Somos Canciones Lejanas, versión anglo. Con este programa tan especial en el día de hoy, en lo que fue el primer bloque, el tributo a Tom Jones, y en este bloque entregando un homenaje a Prince con un denominador común. Ambos artistas son recordados porque nacieron un día como hoy, 7 de junio. En el caso de Tom Jones, 7 de junio del año 1940, y en el caso de Prince, 7 de junio del año 1958. A lo largo de su carrera, Prince tuvo la oportunidad de interactuar con diversos géneros. Fue así como en su momento se pudo sentir y palpar el talento creativo de Prince, por ejemplo, en géneros como el pop, el rock, el funk, el rhythm and blues, el jazz y, créame, mucho, pero mucho más. Prince nos invita a recordar en este caso una canción que se diera a conocer a partir del 15 de mayo del año 1985. Raspberry Beret.

Estamos con el placer, con el gusto de recordar. Somos Canciones Lejanas, versión anglo, celebrando la música de un artista simplemente inmortal, como es el caso de Prince. Para continuar, vamos a viajar al año 1992 y recordar esta canción de nombre Money Don't Matter Tonight, junto a Prince.

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1: Avanza rápidamente la hora y continuamos compartiendo junto a ustedes esta selección de grandes e inolvidables éxitos de Prince. Desde ya, muchas veces uno queda con la sensación de ser injusto al entregar tan poco tiempo a figuras como Tom Jones, como también a Prince. Pero esperamos sinceramente que se pueda valorar el esfuerzo de entregar un homenaje a artistas que dejaron huella y siguen dejando huella en lo que es el mundo de la música, no solo en lo que es el público, no solo en lo que es la crítica, sino que también en las futuras generaciones de artistas. Prince comienza a cerrar el programa del día de hoy con una canción muy especial, una canción que lleva por nombre I Feel For You, una canción que en el año 1984 se convirtiera en número uno en la versión de Chaka Khan. Pero la verdad sea dicha, la canción I Feel For You tuvo su primera versión en la voz de quien ha sido el protagonista del segundo bloque del día de hoy en sus canciones lejanas, versión anglo. Despidamos a Prince con esta canción de nombre I Feel For You.

Y con esta canción, la versión original de Prince para una canción que alcanzara un mega éxito a partir del año 1984 junto a Chaka Khan, despedimos el programa del día de hoy. Esperamos sinceramente que tanto el tributo a Tom Jones como a Prince haya sido de su agrado. Muchísimas gracias por su sintonía y compañía, y la cita queda, Dios mediante, para una próxima emisión de este, su espacio de recuerdos y clásicos, Canciones Lejanas, versión anglo.

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